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Vamos.

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1: Esta es la hora.
2: Esta es la hora en su Radio Carnaval. 20 horas con 6 minutos.

0: 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Volvemos ya con los saludos.
1: Con la alegría que caracteriza a los locutores de la radio que más se escucha, te acompaña a esta hora el Morocco Sabrosón, Juanito Alarcón.
0: ¡Gracias!
1: En el regreso a casa.
2: Muchas gracias.
3: Hola, muy buenas tardes.
0: Buenas tardes. Pues,
3: saludos de cumpleaños para la Martita y su hijo que están de cumpleaños hoy día.
0: ¿Cómo? Si los saludé ayer, pues. Usted me avisó.
3: Y aquí estamos presentes hasta las 00. Gracias por tus saludos. Claro. Mucho
0: A lo mejor la Nelly quiere que la inviten al. No es malo Nelly en todo caso, ¿ah? ¿Eh? A ese. Yo salgo a las 12 y después nos vamos todos al cumpleaños.
3: Hola, amiguito Morochito, quiero pedirle un gran favor. Si usted puede mandarle este saludo a mi esposo José Solís.
0: Ya, José
3: Solís. Mañana cumplimos 20 años de casado.
0: ¿Cuándo? ¿Mañana o...? Oiga, pero parece que usted estuviera haciendo una poesía. Buenas tardes, Morochito. Del cielo cae una estrella. Del cielo cae una estrella. Y justo ya pasando yo. No.
3: Hola, amiguito Morochito, quiero pedirle un gran favor.
0: ¿Qué le vas?
3: ¿Usted puede mandarle este saludo a mi esposo José Solís?
0: José Solís.
3: Que mañana cumplimos 20 años de casado.
0: Eso.
3: Que es un gran hombre, un gran padre.
0: Oiga, pero parece que está leyendo. No le está saliendo del corazón.
3: Que hemos formado una linda familia, que estoy orgullosa de él.
0: Ya.
3: Y que le doy gracias a Dios que cada día me lo tiene con vida.
0: Y salud.
3: En mi casita.
0: Y salud.
3: Que soy realmente afortunada en tenerlo.
0: ¡Ah!
3: Que es mi gordito José Solís.
0: ¡Ah, qué lindo! ¡No! Ese viejo hoy día tiene premio. ¡Ah! Ese viejo hoy día tiene premio.
4: Sí. Hola, amoroso, aquí estamos con Tomasito, Alison, sí. Jorquito celebrando el cumpleaños. Ya, pues, terminas el turno,
0: ¿ya?
4: La Nelly te pasa a buscar y sí. Llegan acá, pues, si total, la noche es joven.
0: Toma.
4: Los esperamos.
0: Pero Jorquito no.
5: ¡No! Amoroso.
0: Mira, de la noche.
5: De la noche.
0: ¡No! Menso saludo que mandó

Chito, ¿cómo estás? Acá la Mary Tapia desde Melbourne, Australia. Hola, Mary Tapia. Hola, bueno, Chito, andamos en ventana relajándonos un ratito. ¿Quién es? ¿Quién es? La Raquel Murillo. Raquelita Murillo. Saludos para todos los Murillos de San Felipe. ¿Cómo estamos para el 14 de agosto? Esto yo creo que ya tienen la mesa reservada, el lleno de reservado más que todo. Un container de hielo los Murillos en el último carnavalazo. Hola, ¿me pueden dar un saludo de cumpleaños a Luis Valdés Palma en sus peligrosos 69? Estamos escuchando desde el Tabo. Un gran saludo para nuestro querido amigo Luis Valdés Palma, que hoy día cumplió 69 añitos de parte de todos sus hijos, que son casi todos los del Tabo.

0: ¿Cómo están, chiquillas? Hermosas, preciosas. ¿Cómo están mis hijas? No, no. ¿Cómo están mis hijas? No, no. ¿Cómo están, Nancy? ¿Cómo estás, Stephanie? Muchas gracias, un gran saludo para Luis Valdés. Que lo pase pero muy bien junto a su hermosa familia, querido amigo, desde aquí, desde la Radio Carnaval de la Cúpula Central. Aquí estamos enviándole un gran saludo en el Tao. Pásenos la raja. Estamos para todos.
1: Hola, Morochito, ¿cómo estás? Aquí Jimena Villeda de Quilpué.
0: Hola,
1: Jimena. Estamos celebrando el cumpleaños de mi mamá.
0: Ya.
1: Emma Jiménez, aquí con toda la familia, los amigos. Qué bueno. Así que le manden un lindo saludo a mi mamá.
0: Qué bueno.
1: Por favor, Morochito.
0: Sí, por supuesto.
1: Gracias, de acá de Quilpué estamos todos.

0: Panchito.
1: Hola, hola.
0: ¿Estás? Aquí Jimena Villeda de Quilpué.
1: Jimenita.
0: Estamos celebrando el cumpleaños de mi mamá, Emma Jiménez, aquí con toda la familia, los amigos.
1: Ahí está, para. Aquí hay una parte que me dejó la duda aquí. ¿Cómo se llama la mamá? ¿Cómo
0: celebrando
1: se llama?
0: El cumpleaños de mi mamá, Emma Jiménez. Aquí.
1: Ahí está, Emita Jiménez, mi amor, te mando un beso para ti. Este mensaje, Emita, es solamente para ti. Guapa, hermosa, exquisita. Besos para ti. De mi parte, para ti. Ahora vamos a la segunda parte.
0: Con toda la familia, los amigos. Así que
1: ahí está, la familia y los amigos. Saludos para todos los... No, si son los amigos, son los amigos. Son los amigos, son los amigos.

0: No se olviden que después de las 21 horas 9 de la noche lo transformamos todos en la celebración total. No se olviden, después de las 21 horas 9 de la noche, para que usted lo pase bien, un picadillo, un cumpleaños, música para que lo pasemos bien en este día, sábado 25 de julio. Uy, hay harto cumpleaños el día de hoy. ¿Habrán andado todos en la misma fiesta? ¿Habrá algún plato único bailable en aquellos años? En octubre, noviembre, diciembre, febrero, marzo, abril, mayo, junio. ¿En octubre qué? ¿De aquello mañana? ¿Qué pasa en octubre? ¿Qué
1: persona?
0: ¿Tantos cumpleaños en julio, viejo?

con Yaike. Con Yaike la con. Con Yaike de la Patagonia, mi colega Marcelo, Rico, el Flaco y Metales. ¿Y quién habla? Joji. ¡Buenas, Joji! Ah, también a Carlos, Saludos a los amigos de Coyhaique, de la Patagonia. Saludos a mis coleguitas Marcelo, Enrigo, el Flaco, el Metale. ¿Y quién habla? Joji, también a Carlino.

Un saludo para toda la gente de Goyay que ya, que nos están escuchando ya. ¿Qué están haciendo por allá? No tengo idea, pero andar preguntando también. Saludos a los chiquillos ya en la Patagonia, a los coleguitas y el Marcelo, al Rigo, al Flaco, el Metale y que nada.

0: saludo también para Carlito. Ah, muchas gracias, muchas gracias. ¿Qué pasó, viejo Durán?
1: Buena, compadre Manuel, un abrazo para usted, para mi compadre DJ.
0: Muchas gracias.
1: Ahora me acordé, yo fueron los morillos los que te hicieron el maletero de Uber, ¿te
0: acordáis? los murillos. Yo tengo una muy bonita experiencia con los murillos. Los murillos, una vez, hace como 3 años atrás más o menos, en un carnavalazo, los pasamos la raja. De verdad, muy, muy bien con los murillos. Yo dije, no creo que estos viejos vayan a ir a otro carnavalazo. Allá están todos pegados. Son como 15, compadre.

esto. ¿Ah? Mira, no voy a andar más, pero es como que, imagínate, viejo, así Sergio Durán, imagínate, es como que si el mundo se fuese a acabar. Los 15, viejo. Y no se me ocurre pasar por al lado de la mesa de ellos, viejo. Ahí estuve raptado. Ahí estuve raptado, viejo. No, y si no. Morocho. ¿Ah? Disculpe, caballero. Perdóname, ¿Usted estudió con Ruperto? Carnaval. Yo los miraba, viejo. ¿Cómo la gente puede tomar tanto ese? Después que me fui a la mesa, en el nombre del Padre, el Hijo y el Espíritu Santo, amén. Ojalá que estas criaturas lleguen bien a la casa. ¿Sí? Segunda vuelta. Yo no sé, era como un instinto así como pasar por ahí. Ahí está la chica. Los Murillo nuevos. No, y al principio bien, porque parecía eso así. Bien, hola Juanito, ¿cómo estás? Todos los Murillo, ¿cómo estás, Juanito? Muy bien, hola chiquillos, ¿cómo están? Tres doritos más tarde. Y se me ocurre decirle, bueno, ustedes saben que yo soy de Quintero, en la Quinta Región. Yo vivo en Quintero, mi comuna hermosa. Así que todo invitado a Quintero, chiquillos, ¿eh? Y una vez les dije, bueno, cuando estén en el Quintero, avísenme y lo juntamos ya, pues. Ya, pues. Y estoy contando la historia. Y pasó hace como dos carnavalazos. Ya, pues. Y no llegan por aquí, y no llegan por Quintero. Y yo dije, ya, pero juntémonos. Sí, pues me decían, ya, pues Juanito, ya, pues dijiste que lo juntáramos, ya. Manden la dirección. Viejo, y esta es la parte donde no me voy a creer. Arrendaron una casa a una cuadra de mi casa donde vivo. En ese fin de semana que estuvieron, 8 veces vi llegar seguridad ciudadana por esos lados. 8 veces. Así que los Murillo, no, el carnavalazo, el último, este, ¿qué pasa?

Pero puta que son buena onda los Murillo. Saludos, chiquillos, de verdad los quiero mucho, estos los Murillo, weón. Puta que son buena onda. Más unidos que la con. Así que lo esperamos todo este próximo viernes 14 de agosto, chiquillos. Lo pasemos bien con todas las cosas que han pasado. Obviamente yo ahí. No, yo me porté bien. Me porté bien. ¿Qué te reí, weón? 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
3: Esta es la hora.
4: Esta es la hora en su Radio Carnaval, 20 horas con 49 minutos.

0: gracias. Estamos en vivo en su radio Carnaval, ya son las 20 horas con 53 minutos. No se olvide que estamos en todo el norte, en todo el sur, en toda la zona central escuchando.
1: Eso, oye, Luchito viejo, estamos escuchando acá en la Patagonia.
0: ¿En la Patagonia?
1: Haciendo supervivencia acá en la región de Aysén.
0: ¿Ya?
1: Un saludo acá de los cabros del grupo de la faena, los metales viejo, por favor.
0: Man. Un gran saludo para toda la gente. Venga, están escuchando en Aysén, man. Debe hacer calor, ¿no? ¿Cómo está la temperatura? ¿Andan en chori y bolera usted allá, no?
2: Hola, querían ver un saludo a mi abuelo. Ya. Que estamos celebrando su 69
0: ya.
2: Años. Y querían verle un saludo, que lo quiero mucho. Bueno. Y acá estamos celebrando.
0: Bueno.
3: Con los tíos, los hermanos, los primos, toda la weá.
0: ¡No! ¡Faltaron los bolseros! ¡Qué guau!
1: Lo bueno que tenía todos los contactos de los clandestinos en Quintero.
0: Hola, Monochito, ¿cómo están? Le voy a mandar un saludo al Juan Olivares, que por su cumpleaños número 59, de parte de sus hermanas Paula y Laura y sus sobrinas, que siga cumpliendo mucho más y que siga siendo esta persona alegre, feliz, que lo queremos mucho. Muchas gracias. Estamos acá celebrando en la Villa El Alba. ¡Muchas felicidades! Juanito Olivares, muchas felicidades. 59 años de nacimiento. Feliz, muchas felicidades. De parte de sus hermanitas, la Paula y la Laura.
3: Buena la Paula.
0: Buena Laura. Y también sus sobrinas, que siguen cumpliendo mucho más. Bueno. Hola, Monochito, soy Luciano Murillo. ¿Se dan cuenta lo que les digo? Si los Murillos están en todo, es como una... en todas partes, se multiplican estos últimos. Mándenle un saludo al Andrés y al Domingo, que estamos tirando algo a la parrilla. ¡Ah! Eso no va a terminar bien, viejo. Eso no va a terminar bien. Monochito, y lo esperamos en la mesa de nuevo en el carnavalazo. ¡Ah! Ahí mandó un audio. Los vamos a regar. Aquí los vamos a regar. Aquí los vamos a regar. ¿Qué diría el audio a él? ¿Lo arriesgamos, no? Ya arriesgamos, no, ya dale. Tápate el oído. A la una, a las dos. No, aprieta tu oído. No. Cualquier cosa, no. Como el programa se graba siempre, entonces, para todo Chile, entonces. Sí, bueno. Ya aprieta tú. Ya casi un primera. No, porque aquí arriesgamos cualquier cosa que aparezca en el audio. Casi un primer. Casi pum. Te gané. La peta no va. Jefe, el DJ fue el que metió el play. Ya, dale.
4: Sí, Morochito, acuérdese de ese día que tomamos toda la noche de día después lo invitamos.
0: No, hasta ahí nomás. ¿Es necesario avanzar con el audio? No. DJ, la gente no está ni con escuchar el audio. ¿Quieren seguir escuchando el audio, no? ¿Sí o no? Pongan ahí en el WhatsApp. Vamos a ver los primeros sí, los primeros no que lleguen. Vamos a ganar. No. Yo sé que la gente no es cobuchente. No.
4: Morochito, acuérdense de ese día que tomamos toda la noche.
0: No, ahí no va. Monochito, póngale play. Uno. No, Monochito, le creemos a usted. 1-1. Monocho, dale play. ¿A qué le temía la muerte? Monocho, si no lo colocáis play, te vais ahí al cajón del Maipo. 3-1. No, Juanito, no lo escuche. Escúchelo usted nomás en interno. Vamos. 3-2. Juanito, pasado por otras cosas, dale nomás. 4-2. Oh. Pago por escuchar ese audio. Oh. Ya, dale nomás 5, ya perdimos, ya, dale nomás, ya, dale. Sí,
4: Morochito, acuérdese de ese día que tomamos toda la noche ese día, después lo invitamos para la casa y iba para la casa usted con nosotros a seguir. Nosotros estuvimos hasta las 3 de la tarde y usted iba para la casa y lo devolvieron, Morochito, acuérdese, Morochito, si no. Ahí ha gustado hasta las 6 de la tarde, ¿no? Pues, ya está. Todo el carrete que prendió.
0: ¡Ay, ay, ay! La podemos molestar con un saludo de cumpleaños, pero por supuesto, ¿quién soy yo para negarme? Miren, de mi hija Ignacia Valdivia, de parte de sus papitos, hermana, sobrino, abuela, de sus amigos, con un gran saludo para ti, Ignacia Valdivia. Saludos a Ignacia Andrea. Saludos a Ignacia Andrea Valdivia Ponce. Te saludan tus papás, Víctor y Gloria. La hermana Gloria y Antonella. Mi sobrina Alexis. La sobrina la Alexia y los abuelitos y a mí. Y todos los que están ahí, wey. Los primos somos de Villa Alemana.

0: escuchando Radio Carnaval, ¿vale? Vale.
1: El carrete y los murillos más prendido que televisión de concierto, ¿eh?
0: Por eso te digo, peligrosa la cosa para allá, viejo. Peligrosa.
2: Bueno, Morochito, le salió buena esa, quien soy yo para negarme. Me hace un masaba, la está bien, Morochito, está bien.
0: Pero Murillo cuenta la historia de Quintero, ¿eh? ¿Cuántas veces tuvieron que ir los de Seguridad Ciudadana a la casa?

estamos listos para compartir entonces toda la noche hasta las 12. Perfecto. Pero antes déjeme decir una cosita. 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

0: señor.
1: O están allá.
0: No, no, acá, acá están.
1: Están aquí.
0: Aquí, aquí.
1: O están allá.
0: No, no, no, Silo.
1: Están aquí.
0: Aquí estamos.
1: O están allá.
0: Los más pulentos.
1: ¿Dónde están los que les gusta el copete?
0: No sé, no sé, no sé.
1: ¿Dónde están los desordenados esta noche?
0: No sé, no sé, no sé.
1: ¿Quién quiere usar el desordenado?

0: Monachito.
1: Monachito, ¿cómo estás? Le mandarías un saludo a mi papá que estamos compartiendo. ¿Me puedes dedicar la canción de Palmeña Pizarro? La verdad que no. ¿Para qué le voy a decir que sí? Si después le voy a decir que no. Andreita, pero ¿cómo? Si usted sabe que fin de semana celebración con Andreita. ¿Con quién está la Andreita? Sí. Sí. Más encima está ahí con los...

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Saludos para mi gran amiga Evelyn. ¡Hola, Evelyn! ¿Cómo está, Evelyn? Hoy un saludo para mi gran amiga Evelyn, que después de un día harto de trabajo, llegó a poner control ahí. Hay que decir. Evelyn,

el otro es Wally entonces. Wally.

Levanten la mano todas las mujeres solteras esta noche. ¡Otras solteras! Ahora levanten la mano a todas las que les gustaría estar solteras.

Saludos a la Pamelita Verdejo. ¿Cómo está, Pamelita? Un gran saludo para mi gran querido amigo David, wey. Saludos, David, David. Oye, el otro día vi al David Quintero, le dije, oye, David, llámame para tomar alguna cosita. Llámame, dijo. ¿Todavía no me llama? Saludos, David. Saludos, David Verdejo. Hasta ahora un gran amigo en Quintero. ¿Cómo estás, David? Mucho ánimo, querido amigo. El camino pedregoso. Hay que saber pasar los obstáculos, amigo. Y usted es uno de ellos. Así que mucha fuerza, querido amigo. ¡Salud, mierda! ¡La tapia!

0: 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Chiquillos, voy a buscar un vasito con agua y vuelvo, ¿vale? No, mucha sed, viejo. Voy a buscar un vasito con agua y vuelvo, de verdad. Así que cortita la pauta, la pauta es la que vimos antes de entrar. La pausa, eso es. Cortita nomás, ya volvemos al tiro.
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estamos en vivo. Estamos en vivo en su radio. Carnaval. Sube que sube. Sube que sube. ¿Dónde están mis abuelitas hasta ahora? ¿Dónde están mis abuelitas a esta hora de noche? Para que perriemos hasta chocar el huevo.

¿Dónde están mis abuelitos? Mañana un ibuprofeno, estamos listos, tatita. Dale. Un ibuprofeno estamos. Salbutamol, salbutamol, salbutamol.

Saludos para todos mis amigos que están trabajando allá en la región de Aysén a esta hora de la noche. Trabajando en obras viales.

Ríos. Monochín, puede mandar un saludo a la escuadrilla brava de Ñirerao, Niñehua. Para el sur. Saludos, chiquillos. Saludos a la cuadrilla ahí que está trabajando en obras viales desde aquí, desde Radio Carnaval. Le enviamos un gran saludo. Estamos

0: cochinín, cochinín. Eso. 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
1: ¡Estamos en vivo!
0: ¡Juanito Alarcón!
1: ¡Gracias! ¡Ya estamos! Morocho, ¿cómo estás? Desde Huasco, ¿cómo por acá? Buena, buena. Saludos para todos los amigos de Huasco a esta hora de la noche. Acá tomando un tecito y su vaipilla con pebre. Un gran saludo, chiquillos, muchas gracias. Con la amiga Dari y el Christopher. Y ahora con un bajatío, una cervecita. Buena la mezcla, sí, ¿eh? Tecito con sobaipilla, con pebre y ahora cerveza. Está buena esa. Saludos para la gente del Huasco hasta ahora de noche. Muchas gracias.
2: Hola, amigazo.
1: Hola.
2: Un fuerte abrazo.
1: Eso, mi compadre.
2: Gracias por su saludo, sus buenas vibras.
1: Mi compadre David.
2: Y aquí estamos.
1: Eso, David.
2: Pechando. Usted sabe.
1: ¿Cómo?
2: La Tapia.
1: ¿Cómo?
2: Y aquí estamos. Pechando.
1: Pechando. No, sí. Por eso me parecía medio raro que. Bien que esa parrilla yo la conozco. He estado compartiendo ahí. Y no en la casa del David. Que... Todo resulta pollo.
2: Buenas vibras.
1: Sí.
2: Y aquí estamos.
1: Pechando.
2: No, sí, sabes.
1: Te creo.
2: La Tapia.
1: Te creo.
2: Sí, voy aquí con mucha fuerza, mucho ánimo para pasar este camino pedregoso, como usted decía.
1: Sí, papito. Dale nomás.
2: Un fuerte abrazo, pues, amigo.
1: Vale, David. Vale.
2: Algún compadre. Día nos vamos a tomar algo.
1: Eso.
2: Con una cachantún por último,
1: creo. Sí, pues sí.
2: La tomamos.
1: No, pero.
2: Un abrazo.
1: Pero yo estoy hablando de justamente de agua mineral, pues, amigo. ¿Dónde te fuiste para los tres, vale?
3: Avenida Cartagena, parcela 14, todo pasando, papurri.
1: Oye, ¿y esa?
3: Ahorita la carnaval, morochito, todo pasando, papurri.
1: Oye, esa torta.
3: ¿Qué pasa con los reggaetón de campo,
1: ahora papurri? Ahora viene, cómete esa tortilla, viejo, voy a quedar con más seco que cañería de pirámide, viejo.
4: Morochito, por aquí la Estefican y no hay más. Saludándote de aquí del Olivar, Morochito. Bueno, quiero mandarle un gran saludo a nuestro amigo Carlitos Zap. Que está en Estados Unidos,
1: no,
4: escuchándonos. También mandarle un gran saludo a mi amado esposo, a mi guachito rico,
1: guachito
4: Alejandrito Sanberry. Decirle que está más rico, mi guachito rico.
1: Eso.
4: Y nada, pues, Morochito.
1: Eso.
4: Está muy rica la carne.
1: Eso. Un gran saludo para mi gran querida amiga la Estefica. Saludos a Estefica. ¡Aló!
5: Morocho, yo quiero mandarle un saludo a la Yenes Pizarro, que todavía está trabajando ahí en la caleta de Membrillo.
1: Ah.
5: Que les vaya bien y que tengan buena vuelta.
1: Eso, compadre, muchas gracias.
3: Que tenemos de Batman a Pizarro. Que es eso.
1: Este viejo.
6: Yo te mando una buena noche, que esté bien y que llegue bien a su casita. Le deseo lo mejor. Ya, pues, Morochito, yo lo saludo acá, San Felipe.
1: Ya, mi amor.
6: Estoy escuchando aquí acostadita en mi camita.
1: Qué rico.
6: Ya,
1: qué rico, mi amor, muchas gracias, muchas gracias.
6: Bien, cuídese mucho.
1: Dale, muchas gracias. Muchas gracias. Hola, buenas noches, Monochín, ¿cómo estás? Desde Yay, por venir alto. Un gran saludo para todos. Saludos para todos mis amigos, 21 horas con 50.

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Anote por ahí. Anote por ahí. 84-89-09-79. Anotado, anotado. Anote por ahí. 84-89-09-79. Más lento, mon monochito. Ya, bueno, bueno, bueno. 84-89-09-79. Ya vienen los saluditos.

0: la saludita hasta ahora, la noche, ¿no? Vamos saludando.
1: Sí, sí.
0: Buenas noches.
1: Saludos a tu gran amigo Patricio Quiroz.
0: Buena.
1: A usted y a toda la audiencia de Radio Canadá.
0: Buena, amigo mío. Buena, buena.
1: Para contarle que ayer recibí este lindo y hermoso trofeo en reconocimiento por ser el mejor.

Ese premio está arreglado, Pato Quiró. Ese premio era de otra persona y yo tuve que... La verdad, las cosas que no me quiero colocar aquí no me quiero colocar los laureles ahí de... Pero ese premio está arreglado, man. Tuve que interceder yo, amigo, para que se lo dieran a usted. Yo dije, si no es Pato Quiró, yo no vuelvo más a la carnaval. Así que no... Tuve que mojar a Sandro Puebla así, ¿eh? Hay que decirlo,

0: prendiendo la parrilla, bueno. Saludos a mi compadre Flavio del Pancho. Eso no va a terminar bien. Y oye, Flavio y el Pancho.
1: Y dice,
0: ¿están los dos solos?
2: Gracias, amigo, gracias, gracias.
3: Monochito regaló, muy buenas noches.
0: Monocho sabrosón, amigo, no. No me esté cambiando el nombre de Monocho Regalón, ni mucho menos. Tengo mi nombre patentado, compadre, y bien carito que me sale el lado. No me esté cambiando el nombre, ¿ah?
3: Monochito Regalón.
0: No, no,
3: Alejandro Pueblo.
0: Sí, sí, sí. No, no, mi compadre está durmiendo hasta ahora.
2: Bueno, Morocho, Morocho. Oye, no canté, hombre. No le cambié la canción, por lo
0: menos. No le cambié la canción, casi.
2: Sí, hombre, no le cambié la canción.
0: No le cambié la canción. Está raro que este viejo se tenga que mandar un taco de agua ahí. 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

0: Cere, buen tema. Tengo un amigo que se lo baja a la canoa.
1: Y dice.
2: No caché nada, este viejo. Repítelo, repítelo.
0: Buena, Morochito. Oiga, Morochito, aquí Carlos González, son los placeres. Buen tema. Tengo un amigo que se lo baja a la canoa.

0: Mira, del mensaje, Carlos, mira, hasta aquí se entiende, mira, ahí. Ahí.
1: Buena, Morochito. Oiga, Morochito, aquí Carlos González, otro placer, bueno.
0: Hasta ahí llega. Hasta ahí, súbete. Ahí. Si se le moja la ganó algo. Y si le moja la gana, ¿eh? Si le moja la gana, ¿eh? Algo nos hayan dicho ya.

Mi hermano Norberto González está de visita. Llegó para el temporal y todavía no se va.

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¿cómo estás? Camilo por acá, buena Camilo. Celebrando el cumpleaños de la hija Ailén. Saludos para todos los que están ahí.

0: Señoras y señores, quiero contarles que son las 23:02, vale decir 11:02. Nos queda una horita más para compartir con cada uno de ustedes, pero quiero enviarle un saludo para los que están allá en Santiago de Chile. ¿Cómo están, chiquillos? Un gran saludo para mi gran querido amigo Camilo, que está allá en Cerro Navia celebrando el cumpleaños de la hija Ailén junto a la familia. Saludos a la familia Cruz. Guayquipán, buena tía. Por ocho, por favor, no vayas a decir esto al aire, pero está mi suegra acá todavía. Ay, viejo. No, y oye, Camilo, te le digo al tiro, viejo, ¿ah? Te digo, al tiro, Camilo. La próxima semana viene lluvia también. Camilo, ¿me lo estáis contando de felicidad o de arrepentimiento, compadre? Ahí te la dejo, ¿ah? Porque... Bueno, ¿cómo estás? Un saludo para mi gran querido amigo Darío. Este sí que andaba en Quintero el otro día. Ese sí.
1: Bolsero.
0: Hasta yo le voy a cantar. Hasta yo le voy a cantar.
1: Bolsero.
0: Tararara. Darío. Chuta, ¿cómo contaste la música? Ah, morocho. Arrepentimiento. Morochito, te cuento algo, otra cosa más. Pero tampoco lo digas ahí al aire. ¿Qué pasa, Camilito? Vinieron mis papás también.
1: Bolsero. Bolsero.
0: De Cartagena, bueno, Menso, pique para ir a bolsear para allá, bueno. Saludos a la señora Angélica y don Esteban. Don Esteban. La señora Angélica. ¿Dónde estás? Monochito, ¿cómo estás? Oye, quiero dar un saludo a mi capullo, María José Reyes. ¡Mi guagua! ¡Ay, qué lindo! ¡Está de cumpleaños!

0: saludos de su papito William.
1: Que lo cumplas feliz.
0: Tiene que haber hecho la mensa fiesta este viejo, ¿eh?
2: Morosito, se me había olvidado contarle, pues, amigo mío.
0: ¿Qué más?
2: Señora, amigo, cuéntale. Le mostré a mi mamita el saludo que usted le hizo de cumpleaños.
0: ¿Ya?
2: Le dije, mire, mamita, ahí está el morrosito. Oh, y lo escuchó, y estaba tranquila, y estaba feliz. De repente me dijo, pero si el día no es sábado. Pero es que él es mago, le dije yo, él es mago. Y mi mamá me quedó mirando.
0: Los pilló.
2: Y no es mentira, amigo.
0: Los pilló. No, bueno, lo que pasa es que el día sábado, el sábado que pasó, por circunstancias climatológicas, el día viernes nosotros estuvimos fuera al aire y el día sábado también. Ya, entonces la mamá de nuestro querido amigo estaba de cumpleaños, claro. El patito Quirón me dijo: puta, Juanito, estaba de cumpleaños mi mamá el sábado pasado. Entonces me llamó como el lunes o el martes de esta semana. ¿Qué pasó? Entonces yo le dije: hagamos algo. Hagamos cuenta que hoy día sábado, le dije yo. Y grabamos, pues. Yo estaba el día martes y grabamos el día sábado. Y nos pillaron, pues la mamá estaba escuchando. 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Y volvemos.
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0: ganar el 4-2.
1: 4-2 sería.
0: Usted me dirá.
1: Sí, sí.
0: Yo lo

Estamos en vivo en su radio Carnaval. Monochito, mándale un saludo a mi papito. Pero por supuesto, mándale un saludo a mi papá. Te estamos compartiendo. ¿Me puedes dedicar una canción? Mira, si no hubiese visto que eras tú Andrea Farías, no hubiese percatado que eras tú Andreita. Entiendo que estás en Ventana.

Andreita, coloquen el nombre de los papitos para saludarlos. Voy a ver. A pesar que lo habíamos saludado hace rato ya. Lo habíamos saludado hace rato, papá. Bueno, vamos a andar, oiga. Saludos a Luchito,

0: dos polerones. Digo que eran para... eran para abrigarnos y... digo que no iba a pasar en enero. Señora Rosa, ¿por qué no... ¿por qué no hace algo ahí? Morocho, ¿cómo estás? Saludos para el taller del Pimpa. Morochito, saludos al taller del Pimpa. Estamos celebrando un cumpleaños aquí. Así que nada, hacer... otro día.
1: No
0: soy
1: malo,
0: Pomoroso,
1: me estoy dejando mal.
0: No. Don Luis, señora Rosa, no, yo no he dicho que usted nos debe. Lo único que usted nos dijo que nos iba a regalar un polerón para abrigarnos. Y con el nombre DJ Morocho Sabrosón de la Radio Carnaval. Bonito, lo mandó hasta el modelo, señora Rosa, ¿sí? Pa' usted nomás, señora Rosa. Y sabe que... todavía no. Rosita, pero ¿cuándo? O sea, digo. Oiga, amiguita. Oiga. Amiga Andrea, ¿cuándo? Para el verano. Digo.

Ah, hombre. Monochito, ¿cómo estás? Estamos esperando la repetición del saludo. Delante nos pillaste jeteando. Y no lo grabaron. No, güey, es Santana. 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

0: El que agarra, agarra nomás. El que agarra la solvita, la agarra nomás, ¿vale? Que tengas un excelente fin de semana, Monochito, muchas gracias. Ya nos comenzamos a despedir. Buena, buena, mi rey Joshua.
1: Ahí yo pensé que mi compadre Monochito iba a estar en ahí en el cinearte ahí en la Plaza de Viña.
0: ¿Cómo?
1: Y dije, ah, si no va mi compadre Morocho, yo no voy, dije yo.
0: No.
1: Porque si va mi compadre Morocho, dije yo,
0: sí,
1: voy para allá. Yo ya dije, viejo, avísame.
0: Ya.
1: Porque aquí yo me rajo en el Alcázar.
0: Toma. Buenas noches, Radio Caramba. Vamos a mandar todos los saludos, chiquillos, y ustedes van a tener que ahí después ver y grabar. Ya, porque vamos a tirarlos todos al tiro nomás. De una. Buenas noches, Radio Caramal. Puede enviar un saludo a BT Arica. En este momento estamos navegando hacia Talcahuano, pero por supuesto. Un gran saludo a toda la tripulación, en especial al Cookie. Buena, Cookie. ¿Le puedo pedir una canción? No. Siempre lo escucho en mis viajes, con paridos, sí. Pero estamos ahí en. Vamos a verse cansados, No sé por qué me digan que este viejo ahí, al BT Arica ahí, este viejo le está mandando un saludo porque para que le dé un poquito más al rancho, parece. Buenas noches, Monochito Sabrosón, ¿cómo estás? Muy bien, un gran placer y honor saludar a usted, Super Monochito, acá compartiendo un asadito con mi hijo Gregor Jablis, Gregor Noah. Mi yerna María Salomé Guillermo, más conocido como el Memo, buena. Un gran saludo para mi esposa Fabiola Ormazábal, de su marido, que la ama, Gregor. ¡Gregor no va! No, Gregor no va. ¿Para qué me complica esta hora, compadre? Así que un saludo para su hijo Gregor. ¡Jambliske! ¡Jambliske! ¡Jambliske! Saludos para Diego Jablisca. Está bien pronunciado, ¿no? Monochito, estamos esperando atenta el saludo, sí, por supuesto. Buenas noches, Monocho, Sofía por aquí. Hola, Sofía, ¿cómo estás? Quiero mandar un saludo a mi padre, Pablina, a mi madre, Pablina Lorena. Hola, hola, Pablina, ¿cómo estás? Aquí estamos como todos los días sábados haciendo los pinos para ir a vender las empanadas. Mañana la feria vecinal de Rafael Fabres, al lado del colegio Barros Arana. 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Bueno, yo quiero mandar un saludo a mi suegrita Tatiana Mesa. Mesa, Mesa, Mesa, Mesa, Mesa. De recreo, acá estamos jugando. Nota, nota, nota, nota, nota, nota. Monochito, oye, quiero mandar un saludo a mi capullo María José Reyes, mi guagua, mire qué lindo. Está de cumpleaños, Monochito. ¿Le puede repetir, por favor? Pero por supuesto. Un gran saludo para su capullito ahí, la María José Reyes, que hoy día está de cumpleaños. Lo está pasando en familia, así que muchas felicidades. Le saludamos y le cantamos, ¿no? Vale, le cantamos.

0: Monochito, que mi suegra es sorda. Siempre he estado enamorado de ella, por favor. ¿Cómo es eso, viejo? ¿Estás enamorado de tu suegra, weón? Hola, Juanito, saluda a mi esposo José Arellano, que está de cumpleaños en unos minutos, el 26 de julio. Solo el supermercado Paraíso, ¿cómo el supermercado Paraíso es? Mocacho. Solo el supermercado Paraíso. No entiendo. Amiga Mónica, ¿me puede explicar?
1: Hola, hola, hola, Morochito. Morochito Sabrosón, acá te hablan desde Supallata, Argentina.
0: Amigo.
1: Caminero, con mi compañero Jonathan y José.
0: Ah.
1: Acá esperando que abran la frontera para cruzar a Chile.
0: El
1: 5 de agosto.
0: El 5 de agosto, sí, me acuerdo.
1: Así que aquí estamos.
0: Vale,
1: compadre. Con la Carnaval. La mejor radio y el programa del Morochito Sabrosón.
0: Eso, compadre, muchas gracias. Imagínense, ellos están allá arriba en la montaña, en un Payata. Uno acá en la radio, usted en su casa tomando, mi compadre, ya encerrado en el camión hasta el 6 de agosto. El 6 de agosto le van a dar la pasada, imagínense, para pasar a Chile con el cargamento que traen. Bueno, tengo amigos que no le han dado la pasada en todo el año. ¿Sabes qué? Le voy a poner camionero a mi amigo. Le voy a poner, ¿sabes qué? Ahora te voy a bautizar a mi amigo... camionero con nieve le voy a poner. Monochito, buenas noches, un saludo para Liam, el regalón, lo estamos escuchando en el Valle del Elqui, vale, vale. Saludos para Cintia y Liam, para el Valle de la Aconcagua, cuarta región, vale, vale. Sí, mi amor, pero no entiendo lo que me quieres. No, sí, está bien, pero José Arellano está de cumpleaños en un minuto, sí. Solo el supermercado para... y ahí no cacho. 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Ah, pero... Oye, ¿se pueden sacar una foto ahí con ustedes con la empanadita para verla o no? Pero tienen que salir ustedes, sí, si no, no. Chiquillo, mañana... 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Seguimos. Veo algún saludo, ¿no?

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Oye, ¿tiene alguna empanadita lista? No, así como yo, igual me pego el pique para allá. Vamos el. ¿Cuántos somos aquí? El pelado Laván, yo, el DJ, y aquí mi compadre. Somos tres, somos cuatro. Hay empanadita, ¿no? La vamos a buscar.

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0: que está pasando.
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0: 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Esta es la hora.
1: En su Radio Carnaval son las 6 de la mañana con 2.

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1: En su Radio Carnaval son las 6 de la mañana con 31 minutos.

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0: Esta es la hora.
2: En Carnaval FM, exactamente las 7 de la mañana.

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1: Esta es la hora.
2: 7:32.
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2: Esta es la hora.
3: En la Carnaval ya son las 8 de la mañana con 2

0: En la Carnaval ya son las 8 de la mañana con 35 minutos.
1: Ya, compadre, estamos listos para el asado. 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

0: 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Esta es la hora.
1: En su Radio Carnaval ya son las 9 de la mañana con un minuto.

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2: Esta es la hora.
3: Ya son las 10 de la mañana con 3 minutos.
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0: Llegamos. 26 de julio. Oye, ¿cómo pasa? Hoy día, Santoral, Anita, las Ana. Ana. Y Joaquín, nuestro colega Joaquín, onomástico Juaco. Y Anita, saludos grandes a todas las Anita, a todas las Anita y los Joaquito, Mauricio Javier, Muñoz Miranda, Ñañito Becho, DJ Candy, Gianni Manchetti, Henry, todo el equipo, a esta hora con los recuerdos. Carnaval de recuerdos comienza.
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0: hermosos los recuerdos.
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0: Nunca. Sí. Nunca, nunca,
2: Uno,
0: nunca.
2: Dos, one, two, tres, cuatro.
0: Los recuerdos se viven pasadito a las 10 de la mañana a través de nuestras dos señales para el litoral. 90.5, 95.7. Becho, Becho, su amigo.
2: Becho, Becho.
0: DJ Candy.
2: ¡Dialo, dialo!
0: A bailar, ¿ah? Mientras está preparando el tecito. O ya va rumbo a hacer el almuerzo. Ok, lo que usted está... O haciendo el aseo. ¿Qué está haciendo? Manejando. Ok, ok, ok, okay. Está preparando. Ya, ya, ya, el cocaí, ya, ya, ya, ya. ¿Qué van a hacer hoy día? Ah, bueno, bueno, bueno. Que sea una jornada maravillosa, ¿eh? Para todo, para todo, para todo, todo, todo, todo. Buen turno, buena jornada. Hágalo junto a la carnaval. Y su recuerdo. Carnaval de recuerdo.
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0: Vivir la vida. Con este tema. ¡Uy! ¿Escuchamos?

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0: ¡Sí! En toda la comuna, en toda la provincia, en la costa, en el campo, cerquita del mar, en el colectivo, en el microbús, en el bus provincial, en dirección a Santiago de Chile, ida y vuelta, para el sur, para el norte, viajando, trabajando en el puerto, de vacaciones, usted ya, descanso, en la familia, un abrazo grande para todos ustedes. Hermosa gente de la Carnaval, es, pero hermosa, gente hermosa de la Carnaval. Para ustedes estos recuerdos.
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3: Ya son las 10 de la mañana con 34 minutos.

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1: Último domingo de este mes de julio.
2: 26 de julio.
1: El próximo domingo vamos a estar ya agosto. Se viene el mes de los gatos. Agosto 12 viene. Carnaval de recuerdos. ¿Qué recuerdos nos hemos mandado, DJ Candy? ¿Qué recuerdos para los carnavaleros? Para la familia carnavalera. Para usted, fuerza chileno, fuerza, fuerza, fuerza. Por momentos complicados que estamos viviendo, aquí estamos para ayudar y acompañarlos, apoyarlos en todo momento. Fuerza chilenos, no decaer junto a la carnaval, no decaer.
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0: 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Esta es la hora.
1: En su Radio Carnaval ya son las 11 de la mañana con un minuto.
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0: Carnaval de recuerdos, domingo, Litoral Central. Un saludo grande a todo el mundo, que siempre me dicen, oye, no me saludáis. Para usted, que me está cobrando sentimiento que no le saludo, un saludo para usted. Para usted, caballero, sí, para usted también. Saludos para todos los que están escuchando a esta hora carnaval. A todo el mundo, con Carnaval de Recuerdo.
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0: Para ti que estás escuchando Carnaval de Recuerdos, un saludo, un abrazo, que Dios los bendiga mucho.

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1: una hermosa balada.
0: Salís de tu casa por Arenales, lo de siempre, en la calle y en voz, cuando de repente,
1: un regalo,
0: detrás de un árbol, me aparezco yo.
1: Un regalo para ustedes. Escuchamos.
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2: ¡Becho, becho!
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0: 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Alegrar la vida. Llenarse de energía positiva.
2: Son recuerdos.
0: Vamos, vamos, vamos, vamos, vamos. Son los recuerdos que nos transportan. Mauricio Javier Muñoz Miranda, Ñañito Becho Becho, para servirle. DJ Candy.
3: DJ Candy.
0: Una programación especial para ustedes.

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2: Esta es la hora.
3: En su radio Carnaval ya son las 11 de la mañana con 32 minutos.

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1: Así es, Carnaval de Recuerdos llega a su fin. Llega a su fin. Éxitos y más éxitos. Agradecemos la sintonía, su contacto con nosotros. Ahí vamos a ir comunicándonos de a poquito con todo. Hay veces que no alcanzamos. Hoy día saludo grande para la Anita, para Joaquín. Saludo grande para todo el litoral central, 90.5. Ya vamos a recuperar nuestra señal del 95.7. Un abrazo grande a todos, a todas. Gracias por acompañarnos en Carnaval de Recuerdos. Para todo el litoral central, a las bechoncitas, bechoncitos. Nos encontramos, ¿sí? Este lunes, nos encontramos pasadito a las 9 de la mañana. Si Dios así lo quiere. Cuídense. Mucha fuerza a todos los chilenos. Fuerza a la gente del norte, del sur, del centro. A los que están en un momento complicado, de salud, de dinero a lo mejor, con el problema de la lluvia también complicados. Cuídense mucho, cuídense la salud. Un abrazo, hasta el próximo domingo. Mauricio Javier Muñoz Miranda, Ñañito Becho Becho, para servirles un abrazote. Chao, Becho Becho Becho Becho Becho.

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0: Esta es la hora.
3: Esta es la hora en su Radio Carnaval, 12 horas con su

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0: Esta es la hora.
4: Esta es la hora en su Radio Carnaval, 12 horas con 30.

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1: Esta es la hora.
2: En su Radio Carnaval son las 13 horas con...

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0: 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Esta es la hora.
1: En su Radio Carnaval son las 13 horas con 32 minutos.

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0: Esta es la hora.
3: Exactamente las 14 horas, 2 de la tarde.

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Esta es la hora. En la carnaval ya son las 14 horas con 32 minutos.

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0: Esta es la hora. 15 horas, 3 de la tarde.
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4: Esta es la hora.
5: En su radio regalona ya son las 15 horas con 33 minutos.

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0: Esta es la hora.
1: Esta es la hora en la Carnaval, 16 horas con 2 minutos.
2: 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Usted pone la carne.

0: una habitación, por favor.
1: ¿Simple o con jacuzzi?
0: Con jacuzzi, mi amor.
1: La 13, por favor, adelante.
0: Gracias.

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0: Esta es la hora.
2: Esta es la hora en la Carnaval, 16 horas con 33 minutos.

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2: Esta es la hora.
3: Esta es la hora en su Radio Carnaval, 17 horas con 4 minutos.
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2: Esta es la hora.
3: Esta es la hora en su Radio Carnaval, 17 horas con 33 minutos.

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0: Esta es la hora.
3: En la Carnaval ya son las 18 horas con 2 minutos.

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0: 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Esta es la hora.
1: En la Carnaval ya son las 18 horas con 33 minutos.
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0: Esta es la hora.
1: En su radio regalona ya son las 19 horas con 3 minutos.

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0: Esta es la hora.
2: Esta es la hora en su Radio Carnaval, 20 horas con un minuto.